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0: tu hora, las 8:30. 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

0: es tu hora. Las 9:03.
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0: 30 minutos. 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

0: es tu hora. Las 10 y 2 minutos.
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0: tu hora, las 11:31. 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

0: Las 12 en punto. 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

0: Las 12 y 33 minutos.
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0: hora. La una.
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0: 1:31.
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0: es tu hora. Las 2:03.
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6: María y José buscaban alojamiento. Belén estaba lleno. Mucha gente había viajado para inscribirse, siguiendo la orden del rey Herodes. La pareja solo encontró refugio en un establo y para María llegó el momento de dar a luz. Hechos de la historia que millones de personas a lo largo de los siglos guardan de alguna manera. Fechas, imágenes, fiestas. En las catacumbas, laberintos subterráneos donde los cristianos en un comienzo se escondían, daban sepultura a sus muertos y guardaban los tesoros de su fe, se encuentran imágenes que representan el nacimiento de Jesús. Es que esta fecha fue celebrada ya desde los primeros siglos después de Cristo y a través de la historia, primero en Europa y luego por todo el mundo. ¿Pero cuándo comenzó la costumbre de hacer un pesebre? Se sabe que en el siglo XIII, específicamente para la Navidad del año 1223, San Francisco de Asís organizó a las afueras del monasterio de Greccio, Italia, el primer pesebre viviente, con la participación de algunos pobladores y animales. A partir de entonces, los franciscanos comenzaron a tallar pesebres de madera para sus iglesias y monasterios, y luego, la costumbre se expandiría con diversas versiones y materiales. Por ejemplo, el pesebre o Belén más antiguo registrado es de mármol y está en la Basílica de Santa María Maggiore en Roma. Es obra de Arnolfo Di Cambio, quien esculpió en tamaño natural las figuras de la Sagrada Familia, los tres reyes magos, un burro y un buey. Así, con el correr de los años, tener un pesebre en las iglesias, especialmente para Navidad, era ya común. Pero en el siglo XVIII, la razón se impuso para iluminar el camino de la humanidad por sobre la fe. Es lo que se conoce como siglo de las luces o ilustración. En esa época, los pesebres debieron ser retirados de las iglesias y los católicos decidieron elaborar por su cuenta pequeñas figuras para darles un lugar en sus casas. Mantuvieron la costumbre, y que comparten con los evangélicos, de representar en vivo la escena del nacimiento de Jesús durante la misa de Navidad. Hasta hoy, el pesebre o portal o Belén, según la región, ha adoptado las más diversas versiones, sofisticadas, de gran tamaño, en miniatura. Algunos pesebres incluyen personajes más cotidianos de su entorno e incluso visten a las figuras con trajes típicos de su región. Es el caso de los pesebres coloniales de Ecuador, por ejemplo. Entre los pesebres o portales o belenes más grandes se encuentra el de Venecia en Antioquia, Colombia, con una extensión de 250 metros cuadrados que incluye varios pasajes bíblicos, también del Antiguo Testamento. Desde hace poco menos de 2000 años, con gran variedad de materiales y personajes, desde sencillas figuras de madera hasta elaborados entornos, las más diversas versiones recuerdan esa noche en un viejo establo donde una pareja recibía a su niño recién nacido.
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0: 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Es tu hora. Las 2:30. 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

0: es tu hora. Las 3:01.
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tu hora. Las 3:31. 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

0: 4:03.
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0: 4:30.
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0: es tu hora. Las 5:02.
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0: 5:31.
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0: hora. Las 6:02.
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3: Con mucha energía vamos por otra semana de éxitos acá del Despertador. Soy Daniel Rosales y les doy la bienvenida en este lunes comenzando
2: las 6:03.

0: 6:15.
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0: 6:15.

0: 6:22.
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0: hora, las 6:30.
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1: Las 6 y 36 minutos.

0: 6:47. 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

0: Tu hora. Las 7 y 4 minutos.
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0: 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Las 7 y 5 minutos.

0: Las 7 y 27 minutos.
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0: 7:31.
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3: Las 7:32.

7:46. 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
1: Las 7 y 57 minutos.

0: tu hora. Las 8:01.
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0: 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Las 8:04.

0: las 8:15.
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0: Las 8:15.

0: Las 8 y 22 minutos.
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0: Las 8 y 22 minutos.

0: 8:29.
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0: Las 8:29.

0: hora, las 8:33. 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
2: Las 8:34.
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0: las 8:58.
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0: Las 8:58.

0: nos vamos. Regresamos mañana desde las 6 a.m. con más Despertador. Hasta mañana, que estén muy bien. Chao.
1: Es tu hora. Las 9:02.
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1: El olor de la sala de clases, las vacaciones junto al mar, el jabón de afeitar del abuelo. Los receptores del olfato que tenemos en la nariz están conectados directamente al hipocampo, una parte del cerebro que procesa la memoria y las emociones. O sea, los olores, buenos y malos, nos acompañan desde que existimos. Nuestros ancestros en la edad de piedra encendían maderas aromáticas para que el humo llegara hasta los dioses. Perfume, de hecho, viene del latín perfumum, que significa por humo. En la antigüedad, los egipcios creaban perfumes a partir de la maceración en aceite de flores y hierbas. Su uso era ritual, para preparar las momias, pero también era personal, como aquella egipcia cautivadora llamada Cleopatra, que impregnaba sus manos con extractos de rosas y violetas. El uso de perfumes también se registra en la historia de la India o de China, pero fue la cultura egipcia la que influyó en el mundo greco-romano y por ende en nuestra historia. Dicen, por ejemplo, que a Alejandro Magno le gustaba impregnar su ropa con incienso para marcar el aire que dejaba a su paso. En el Imperio Romano, los temas importantes se hablaban en los baños públicos, donde el agua y los masajes con ungüentos perfumados inspiraban la conversación. En la Edad Media, la clase pudiente usaba los llamados pajaritos de Chipre, unas figuritas de arcilla que contenían sustancias aromáticas para quemar, como musgo de robles o almendras. Durante el Renacimiento, la moda eran los guantes perfumados de creación italiana, mientras que en el Barroco los perfumes triunfaron en las cortes de Versalles. Fue justamente en Francia donde se instaló el perfume como expresión de arte, identidad y sensualidad. Nacen las casas Chanel, Galant, Patou. Actualmente la perfumería molecular abre a los creadores una amplia gama de combinaciones, como quien abre una extensa paleta de colores, dulce como la vainilla, marino, intenso, vegetal. Para mí no hay como el perfume del bosque cuando acaba de llover. ¿Cuál es el perfume más agradable que usted puede recordar?
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0: es tu hora. Las 10 de la mañana y 3 minutos.
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3: ¿Cómo están? Muy buenos días. Saludar a todos y todas. Ya estamos en el aire. Son las 10 de la mañana con 5 minutos y estamos listos para acompañarles con otra semana más de música en este día que está muy despejado, agradable, pero como día lunes. Como día lunes. Vamos a tener que pedir, así como se pide de todo, que agreguen un día más. El día lunes debería ser para recuperarse del fin de semana. Esperamos que esta semana que estamos recién arrancando esté rebuena para todos, que podamos hacer lo que haya que hacer, y lo que no, lo dejamos para más adelante. No queda otra. A veces faltan horas, quedamos cortos con las 24 horas. Hoy ayer ganó el Conce, fui al estadio una vez más. Me estoy entusiasmando de ir a ver los partidos. Estuvo re entretenido. Ayer, de verdad que jugaron respecto a los partidos anteriores. Estamos en el aire con el sonido de Madonna y Sabrina Carpenter. Bienvenidos todas y todos. Hasta las 12 los acompaño

Bueno, estamos haciendo la mañana en la radio. Estamos haciendo la conexión sónica partiendo este día lunes. Yo ya tengo lista el agua, así que quien me quiera acompañar con un café, no hay ningún problema. Hora del café. Llegó a gritar Michael Jackson cuando escuchó que era la hora del café. Oye, hoy día, en este día 25 de mayo, se celebra el Día Mundial de la Pelotita, o sea, del fútbol. Este día es a nivel global. La fecha fue proclamada oficialmente por la Asamblea General de la ONU el año 2024, reconociendo el impacto global de este deporte más allá de la cancha. Su influencia alcanza ámbitos como el comercio, la diplomacia y la construcción de la paz, además de su capacidad para unir a las personas, culturas y comunidades en todo el mundo. Oye, tengo que decirle, el día de ayer, ¿sabes tú qué es? Uno está acostumbrado, siempre se resalta como lo malo del fútbol, pero tengo que decirlo, más allá de las diferencias de las barras, de los cánticos, de lo que puede ocurrir, que en ningún momento el día de ayer en el partido entre Huachipato y Concepción fue se salió de norma. Los típicos gritos nomás, ¿cierto? Hasta algún momento árbitro ladrón. Me llama mucho la atención que por lo menos acá, las dos oportunidades que he tenido de ir después de mucho tiempo, 11 años aproximadamente, sacaba la cuenta que no había ido al estadio, el ver a la familia. Oye, un papá con dos niñitas chicas, ahí vestida con la camiseta del Conce, sus banderitas, familias completas, papá, mamá, abuelo, hijo, señoras, novias, pololas, amantes, de todo. Eso te da la esperanza de que no todo, ¿cierto? O por lo menos en los últimos años, este trabajo que se ha venido haciendo de una u otra forma con el control en las canchas, está haciendo que de alguna manera, a lo menos hablo de acá, de Concepción, y lo que he visto, dos partidos que son muy repoco, y los dos partidos curiosamente los vi con Huachipato. La primera ganó Huachipato, ahora ganó Deportes Concepción, su primer partido hace mucho tiempo, creo que el primero del año. Y la verdad es que se siente bien porque te das cuenta que pueden haber actividades deportivas más allá de las diferencias de los colores, los goles, los garabatos, de repente que son, de, como digo yo, del fragor de la batalla ahí dentro del partido. Pero se respeta, por lo menos, o sea, que un papá quiera ir con dos pequeñitas. Oye, me llamó mucha atención, eran dos pequeñitas. Yo dije, hay generación en el fútbol, en cuanto esas pequeñas en el tiempo van a llevar a sus hijos y les van a inculcar lo que hizo este papá, y llevar a dos pequeñitas que tenían, no sé, 8 años, 7 años, chiquititas. Pero con su banderita, con su gorrito, con su bufanda, con su camiseta. El papá es fanático del Conce, pero así, pero hasta la bufanda del Conce, todo. Así que eso, bueno. Y está bien, se celebra el Día Mundial del Fútbol. Y por otra parte, yo les comento que a nivel local, en esta liga que le llaman ahora, se pusieron muy, muy, muy europeos con el fútbol chileno, están los resultados, pues. Está en primer lugar, de acuerdo a lo que está publicando Sabes, que estoy mirando la tabla que ellos publicaron, así que yo solo me riño a eso, me ciño a lo que está acá. Y que es que Colo Colo está puntero con 30 unidades. Le sigue Huachipato, que ayer cayó ante Deportes Concepción con 22 puntos. Limache, 21 puntos. La Universidad Católica, 20. Coquimbo, 20. Palestino, 20. Que están ahí todos como parejitos, hay tres equipos. 19 para Everton, al igual que O'Higgins. 18 Ñublense, al igual que la Universidad de Concepción. La Chile, no, eso no tiene que ir. La Chile tiene exactamente 17 junto a la Serena, que está también ahí. Después le sigue Audax Italiano con 14, Cobresal 13, Deportes Concepción, que sale, deja de ser el último equipo de la tabla con 11 puntos, y al final está la Calera. Esperemos que le vaya bien al Conce, por toda la fanaticada, por toda la gente que lo sigue. La verdad es que ayer llegaron 9.000 personas al estadio. Bueno, eso tiene que ver un poco, lo asocio con esto de cómo está funcionando, ¿cierto? El fútbol nacional, por decirlo de alguna manera. Y por otra parte, está lo que tiene que ver, y que yo recién les contaba, que hoy día es el Día Mundial
del fútbol. Quería contarle esas dos cosas. Creo que tenía algo más por acá del fútbol que lo dejé porque eran, son cosas como dos cosas más. Voy a hablarles de cómo van a jugar las selecciones chilenas el Mundial. Todo esto ligado al día del fútbol y también algo que me llama mucho la atención. Tiene que ser porque hoy día estamos como ligados a este mundo mediático de la internet, de las redes sociales, que se publicita. No sé si antes, no sé si era tanto. Yo creo que las redes ayudan mucho y se han hecho cosas juntas, intercambio de cartas del Mundial. Y Panini, finalmente, desde su escritorio, dice, este es el último Mundial que vamos a hacer, por lo tanto, vamos a hacer un Mundial o un álbum que sea realmente mundial y que ganemos la plata que no vamos a volver a ganar. Porque Panini se despide del último Mundial de fútbol con su álbum. Y esto ha desatado como la locura mundialera a nivel de cartas, o sea, de estas laminitas para pegarlas en el álbum. Ya les cuento de eso y más hoy día, día del fútbol mundial y del mundo mundial, y de eso vamos a seguir hablando. También hay otras cosas que son importantes en la vida, pero a nadie le hace mal hablar del fútbol. Vamos a continuar, seguimos haciendo la mañana, tenemos música, lo importante es que le ponemos ritmo. Y el ritmo alegra la vida. ¿Qué sería la vida sin ritmo?

0: Seguimos haciendo la mañana en la radio. Teníamos a los Duran Duran. No te olvides que nuestro WhatsApp está abierto, el +56 9271 79507.
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0: Bueno, este WhatsApp te permite pedir las canciones acá a la radio y de esa manera seguimos haciendo la conexión sónica.
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van a estar en mundiales. No la adulta, pero sí la sub-17. Y eso es bueno porque de una u otra manera, por lo menos, si bien hemos quedado decepcionados con las selecciones adultas, por lo menos los chicos vienen con el ánimo de lograr algo. En el Mundial Femenino Sub-17 2026 se va a estar presentando la selección femenina. Y por otra parte también en el Sub-17 2026 va a estar en el ranking en el Mundial Masculino también Chile. En el femenino, Chile pertenece al grupo F, donde está España, México, Australia y Chile. Y en el masculino, en el grupo J, va a estar Estados Unidos, Montenegro, Chile y Argelia. Ayer, bueno, no ayer, sino que en estos días se dio a conocer en el sorteo mundial de la Sub-17 los combinados que van a enfrentar tanto a la selección femenina de Chile y también a la selección masculina Sub-17. Vamos a ver cómo les va. Lo importante es que están ahí. Repetimos entonces, Chile en femenino va a jugar en el Mundial Sub-17 contra España, México, Australia y por supuesto Chile va a estar ahí. Y en el grupo J, en el masculino, Chile se va a enfrentar a Estados Unidos, a Montenegro y Argelia. Esa es la información que tenemos. Vamos a hacer pausa y ya venimos para seguir compartiendo junto a ustedes esta mañana de lunes, en el cual estamos haciendo esta conexión sónica para todos los que ya están conectados. También saludo a todos los supersónicos y supersónicas que están ahí en la señal online.

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Hoy día estamos con noticias futboleras porque es el Día Mundial del Fútbol. Bueno, Paramount y Paramount Más va a transmitir todos los partidos de la Copa del Mundo 2026. A solo 30 días de que comience la acción en Estados Unidos, México y Canadá, los fanáticos van a recibir una noticia clave para sus bolsillos. En medio de la incertidumbre sobre dónde seguir los 104, son 104 partidos, una cantidad importante. Este es el Mundial, parece más largo y con mayor cantidad de equipos. Creo que son 48 selecciones, si no me equivoco, a nivel global. Encuentros de esta histórica edición que marcan estos 104 encuentros, tienen una nueva plataforma de streaming y esto movió el piso en el mercado del streaming con una oferta mucho más económica que la competencia tradicional. Paramount Plus confirmó un acuerdo estratégico con DirecTV Sport para transmitir la totalidad del torneo en vivo. Esto significa que los suscriptores actuales de la plataforma no tendrán que pagar un servicio adicional para disfrutar de cada partido y los minutos de esta cita planetaria, sumando este contenido a su catálogo habitual de películas y series. La diferencia de precios es lo que más ha llamado la atención de los hinchas en Chile. D-Sport Plan TV, el servicio más económico que incluye todos los partidos, tiene un valor de 15.900 pesos mensuales. Paramount Más, en el plan estándar, va a permitir el acceso íntegro a los 104 partidos del Mundial y costará solo 5.690 pesos. O sea, hay un 2/3 más prácticamente cobra D-Sport por ver los partidos. Y hay otra cosa más, que Ronaldo, voy a buscar por ahí la información, se compró una plataforma de streaming y va a transmitir los partidos gratis. Ya avisó, no sé cuántos partidos, pero va a transmitir partidos gratis del Mundial. Así que así se avizora lo que va a ser esta nueva fecha mundialera, en la cual ustedes van a tener la posibilidad, y todos en realidad vamos a tener la posibilidad, de ver a todos los países del mundo, menos a Chile.

Bueno, seguimos haciendo la radio acá en la mañana. Teníamos acuerdo con Loco Loco. No se olviden que el día sábado, en realidad, a partir de las 20 horas, comenzamos a hacer acá en la radio. Ya pasó el segundo programa. Estamos con el World Chart Top 20, que son las canciones más tocadas, más sonadas a nivel global y de la cual la radio forma parte. Ahí tú puedes escuchar estrenos, nuevas canciones y lo que está sonando en el mundo, especialmente la música bailable. Ahí nosotros te vamos entregando semana a semana sonidos que forman parte de este y por supuesto de otros charts a nivel global. Pero también tenemos música que suena, por ejemplo, en el viejo continente, donde Bruno Mars sigue haciendo de las suyas.

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1: Las 10 de la mañana y 58 minutos.
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1: Bueno, en el día del fútbol mundial, les vamos a contar respecto a esto que se ha transformado en un suceso y que tiene que ver con las laminitas de el álbum del mundial. El interés que se ha desatado a nivel global, las diferentes juntas que se están haciendo producto de lo que ha levantado Panini, el millonario negocio que tiene la firma tras los álbumes del Mundial 2030. También hay que destacar que Panini, durante todas las últimas, los últimos mundiales, y inclusive este, ha sido el la firma oficial de poder llevar este álbum que incluye a todas las selecciones. Y esto se ha transformado en un verdadero negocio para esta firma. El interés por las láminas más difíciles de encontrar genera un mercado secundario donde las láminas llegan a transarse en miles de dólares. Para este mundial, la más cotizada es la estampa dorada de Lionel Messi, por la cual se está ofreciendo hasta $2,500, según datos de la plataforma de subastas norteamericanas eBay. Cada cuatro años, desde hace 56 años, pasa lo mismo. Millones de personas alrededor del mundo se obsesionan con el álbum del Mundial del Fútbol. Pero detrás de esta tradición existe un negocio de cerca de 1.400 millones de euros, unos 1.480 millones de dólares, controlado por Panini, la firma italiana fundada por los hermanos del mismo nombre, que opera también en otros negocios y que en años sin Copa del Fútbol vende unos 600 millones en cómics, libros infantiles y revistas. Por lo tanto, la marca Panini no solamente está dedicada al tema del fútbol. La edición de este 2026 del Mundial, que parte el próximo 11 de junio y que se va a jugar en México, Estados Unidos y Canadá, es el álbum más grande de la historia de todas las copas. De hecho, hay juntas, hay en diferentes lugares, los fines de semana, parques, plazas, lugares específicos donde se están transando las láminas para poder de alguna manera llevar adelante este contagio mundial por el fútbol y por estas laminitas. Tanto así que, de hecho, dentro, lo leí hace muy poquito por ahí, no sé si lo tengo guardado o no, hay un fanático, un británico, que acaba de llenar el álbum que faltaba. Creo que tenía el álbum, no sé si del año del 60 o por ahí, de la década del 60, un mundial, y le faltaba una lámina, que era justamente una lámina que mostraba el Estadio Nacional de Chile. Y acaba de conseguir, creo que después de 50 y tantos años, la lámina, y acaba de llenar el álbum. Imagínate el fanatismo que llevó a ese inglés durante todos estos años de estar buscando, navegando por internet. Y hoy día el tener la posibilidad de acceder a la red, ¿cierto?, a internet, te permite poder encontrar información que tú no encontrabas, que no tenías, que al otro lado del mundo alguien podía tener algo que tú necesitabas, pero nunca lo ibas a saber que existía, hasta que gracias a internet hoy día las comunicaciones cruzan de un lugar del mundo a otro. Esto te permite saber dónde, sobre todo para el tema de los coleccionistas, dónde hay una pieza que necesitas, una moneda, en este caso una lámina de un álbum, alguna obra específica, algo que tú andas buscando y está en otro lugar del mundo, y internet te permite, ese es el lado bueno que tiene internet, te permite poder, cierto, buscar. Muchas veces tú, por ejemplo, un notebook. Yo sé que no todos tienen la posibilidad de ir a comprarse un notebook nuevo, pero, no sé, te falta la pieza encendida, que es de encendido, que se te perdió. Hoy día la puedes buscar, la puedes encontrar, la pieza china, o te llega a algún lugar y en algún lugar. Por último, vas a encontrar un equipo en desarme y tiene la pieza que tú necesitas y te salva, ¿cierto? Lo que tú, te ayuda en lo que tú necesitas. Así que a ese nivel está Panini, que ha logrado contagiar al mundo nuevamente, una vez más, y en este 2026 la locura por llenar el álbum del mundial es enorme, y todos andan a la silla de esta lámina de Messi. Si eres fanático, tienes el álbum, te aparece esta carta, esta estampa dorada de Messi, pero a la vez tienes tu álbum y esa es la carta que te falta. Pero por otra parte, hay alguien que te está ofreciendo $2,500 por esa carta. ¿La vendes o no la vendes? Buena pregunta, ¿eh? ¿Te quedas con tu álbum lleno o vendes la carta y te vas con $2,500 como está ofreciendo eBay en estos momentos? Seguimos haciendo la conexión sónica junto a ustedes. Estamos haciendo este día lunes, arrancando la semana con música de este tiempo. Siempre tenemos sonidos que forman parte de lo que tocamos acá en la radio. Nos quedamos con Harry Style. Esto es lo último que tiene sonando y lo tocamos para ustedes. Seguimos hasta las 12. Son las 11 de la mañana con

estamos haciendo la conexión sónica. Son las 11 de la mañana con 18 minutos. Hoy vamos a seguir, esta mañana está dedicada al fútbol, Día del Fútbol Mundial. Y hemos buscado informaciones que tienen que ver o que tienen relación con el fútbol. Estábamos hablando del álbum de Panini, pero hay datos que quedaron en el aire todavía que no se los he contado. ¿Sabían ustedes que hoy el mecanismo de los Panini cuesta millones de dólares? Bueno, estimaciones del banco de inversiones Morgan Stanley indican que en el mercado global de artículos deportivos coleccionables es este sector un sector importante de alto crecimiento. Y hoy día los álbumes de Panini, o Panini con su tema del álbum, está valorado en 100 mil millones de dólares. Para que se hagan solo una idea. Además, Panini tiene que aprovechar, sacarle pero el máximo provecho a todos estos años de historia, porque a principios de mayo la FIFA puso fin a una relación histórica con Panini, que se convirtió en el rey de los álbumes y una tradición para generaciones de aficionados, porque le puso fin a este contrato que va a terminar con el Mundial del 2030 en España, Portugal y Marruecos como las sedes principales. En estos estadios se van a presentar Argentina, Paraguay y Uruguay. Ahí van a estar ellos con los partidos inaugurales con sus respectivas selecciones. Por lo tanto, no solamente los álbumes de Panini van a ser recordados, sino que se van a transformar en un tesoro. Aquellos que tienen álbumes completos, quién sabe si mañana los van a poner a la venta, las generaciones que vienen los van a poner a la venta, porque ya no, Panini no va a ser el encargado de imprimir láminas y los álbumes. Por acá leía que tenía una nota, que siempre están anexas estas notas, que los fanáticos, como no son baratas las láminas, los sobres, las láminas y los balones en Chile, dice: estoy en Brasil y llevo láminas desde Brasil, balato, balato, balato. Así que hay todo un negocio detrás de esto. Y es por eso que también busqué la información de cuánto cuesta esto, el álbum de Panini. Para los fanáticos del fútbol, se enciende con fuerza y, por supuesto, tradición, la búsqueda de las láminas, que ya están ahí a puertas de lo que va a ser esta Copa Mundial de Norteamérica. Y por eso Panini dio el puntapié inicial poniendo a la venta, ¿cierto?, todo lo que es el álbum oficial. Pero esta vez no es el único álbum, sino que hay como categorías de álbum. La distribuidora oficial habilitó diferentes formatos y pack de venta y venta directa que permite ahorrar unos pesos de preventa y venta directa, porque esto ya se lanzó, así que estos valores no son tan vigentes. Pero solo para que se hagan una idea, el álbum tapa blanda más 50 sobres estaba en 58.900 pesos. El álbum tapa dura en versiones color silver y gold, color oro, más 50 sobres, 69.500 pesos. El álbum tapa blanca, como el más rasquita, como el del que quiere juntar el álbum, ¿no? Así que nunca lo va a llenar, o puede ser que sí, se encuentra desde los 3.900 pesos en puntos de ventas autorizados. Aquí viene la parte más cara. Para comprarse el álbum no es tan complejo, pero ¿cuánto cuesta el sobre? Para quienes compran al detalle, el presupuesto se eleva, ya que el precio de venta oficial del sobre de láminas es de 1.100 pesos. Y cada paquetito contiene 5 hologramas o figuras de los futbolistas. Y es, como dicen ahí, a la suerte la olla. O sea, te puede ir un mismo pack de sobres que compres, venir laminitas repetidas. No obstante, si lo que buscas es disminuir el costo final, la alternativa recomendada es adquirir la caja o pack de 50 sobres por un valor de 55.000 pesos. Al elegir esta opción, el costo promedio por sobre se mantiene congelado en su precio neto, evitando cobros excesivos de los revendedores. Bueno, el cálculo final, ¿cuánta platita se necesita para completarlo? Estudios matemáticos aplicados a colecciones de Panini determinan que un usuario requiere un promedio estimado de 400 sobres para completar la totalidad del álbum.
considerando un margen óptimo de intercambio de figuras repetidas con otros fanáticos, ¿cierto? La idea es que al final no te queden ni siquiera con láminas, sino que vayas logrando hacer esa combinación perfecta para llegar a este punto de exacto de equilibrio para llenar el álbum. Por lo tanto, hay que buscar siempre a amigos que tengan figuritas repetidas, otros fanáticos, ¿cierto? Los que son los llamados pilones de canje, que solamente compran para hacer negocio. Bajo este escenario, las cuentas en el bolsillo chileno quedan así. Si compras solo sobres sueltos, 1.100 pesos cada uno, gastarías cerca de 440 mil pesos solo en láminas. Ahora, si compras caja de 50 sobres, necesitarás unas 8 cajas, lo que reduce la inversión de total a 440 mil pesos, pero con la ventaja de incluir ya los formatos de álbumes promocionales en los primeros packs formales de la tienda oficial. Cabe destacar que la cifra total puede reducirse de manera importante a medida que aumentan las jornadas de canje en ferias, colegios y puntos masivos. Claro, porque al comprar la caja con 50 sobres tienes, primero, una alta posibilidad de tener prácticamente el álbum con las principales figuras del fútbol. Y después ya, con las restantes, viene el proceso de intercambio, lo que te asegura el estar llenando el álbum de manera mucho más rápida. Y bueno, está la tienda oficial de Panini y, por supuesto, los puntos habilitados. Y la verdad es que yo había leído que estaban los álbumes medios agotados, los sobres también. Y ahí comienza ahora la especulación. Ahora había un dato, yo tenía un dato. Hay una página web que no sé si sirve. A ver si la tenía por acá. Recién la había mirado, me llamó la atención esa página. Hay un sitio que se llama cambiarrepetidas.com. cambiarrepetidas.com, anótenla los fanáticos que están escuchando o fanáticas que les gusta esto del álbum, ahí tienen que buscar, está la posibilidad. Con eso cerramos el tema de Panini, el álbum del mundial, pero me quedan algunas otras informaciones, como por ejemplo que se realizó en una liga que no es de las más importantes, pero dentro del fútbol, en este Día Mundial del Fútbol, donde toda la transmisión del partido se hizo con iPhone, con estos teléfonos inteligentes. La primera transmisión completa íntegramente de fútbol profesional, pero no de la liga, de la Superliga, sino es una de las tantas ligas que hay, pero a nivel profesional, con sus camarógrafos y todo, con intercomunicadores, como si lo estuvieran haciendo con las cámaras, cierto, normales, pero la diferencia es que fueron con iPhone. Así que ya les cuento de eso en este Día Mundial.

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1: Las 11 de la mañana y 30 minutos.
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1: 11 de la mañana con 37 minutos. Vamos a seguir con informaciones en este día del fútbol. Hoy nos hemos dedicado, nos hemos concentrado en cosas curiosas de este día en que se conmemora el fútbol mundial. A lo mejor no estamos con las cosas que les gustaría escuchar a muchos cuando comenzó el fútbol, dónde comenzó. Sí, podemos, si alcanzamos, lo tocamos, pero hay otras cosas que están en este tiempo haciéndose y que van en beneficio de este deporte. Como por ejemplo que el smartphone lo hizo de nuevo, y esta vez iPhone por primera vez ha transmitido un partido completo con iPhone en diferentes lugares, ocupando las posiciones que habitualmente ocupan las cámaras en el estadio. Bueno, esta vez se hicieron con equipos de teléfono iPhone. Fue la primera vez que un evento deportivo profesional es capturado y transmitido en directo completamente con la nueva versión del iPhone 17 Pro. En la última jornada, antes de lo que va a ser la llegada de la Copa Mundial 2026, Apple TV hizo esta transmisión histórica, y se trata de un partido de la MLS transmitido de principio a fin con un smartphone. Esta transmisión, ¿cierto?, lo que hizo fue cumplir con todos los estándares de la transmisión normal de un partido de fútbol, con cámaras, ¿cierto?, mostrando, en este caso las cámaras de los iPhone, mostrando el ingreso de los jugadores, el plano general, las cámaras que van detrás de los arcos, el momento de las entrevistas. Toda la transmisión se hizo con diferentes equipos en vivo, desde principio a fin. La producción usó cámaras ubicadas alrededor del estadio para mostrar calentamientos, presentaciones de jugadores, ambientes, ángulos de gol y tomas más cercanas a la acción. Eso demuestra que la tecnología en sí va avanzando, y de esta manera va haciendo quizás más práctico en el sentido, seguramente hay muchos canales en el tema de broadcast más profesionales que no van a optar por esta opción, siempre van a preferir tener las cámaras de última generación, tomando en cuenta que hoy día cada vez, si hay una cosa que se le destaca a iPhone, es la calidad de sus cámaras. También dentro de todo está el primer gol visto dentro de una transmisión profesional que también fue capturada con iPhone. En el fútbol ahora el fútbol entra a vivir una historia diferente dentro de la era del streaming. Esta primera transmisión probó esta tecnología y fue utilizada, ¿cierto?, en lo que es el fútbol. Esta liga, la MLS Cup 2025, fue como la utilizada. Esto muestra, ¿cierto?, que a nivel profesional también se puede utilizar en los teléfonos, estos puntualmente, para poder llevar una transmisión de manera profesional. Es una liga pensada para streaming, redes y nuevos públicos y nuevas formas de consumir el fútbol. Esto no fue un detalle random, es identidad pura. La MLS pretende innovar cada vez que se encuentra o se encuentre una oportunidad. La pregunta es más allá de lo tecnológico. ¿En el futuro de la producción audiovisual deportiva serán utilizados estos tipos de implementos técnicos como los teléfonos, que son a la vez para usarlos para llamados telefónicos y a la vez para poder transmitir eventos de este nivel? Muy posiblemente la MLS siente o muestra que sí está en el presente. Esta es una liga que se atreve a probar lo nuevo. Es como se mira, cómo se produce y cómo se cuenta el juego. Y en la antesala del Mundial 2026, la MLS volvió a hacer algo muy suyo, y es usar el escenario o este escenario para ensayar cómo puede verse el fútbol o el futuro del fútbol a nivel global. ¿Será la nueva forma en que se van a transmitir? De hecho, hay, sobre todo en el básquetbol, se está utilizando ya hace tiempo, no sé bien, no iPhone. Hay gente que utiliza iPhone, pero otros que no. Hay múltiples aparatos, ciertos smartphones, que entregan una calidad muy buena en el uso de la cámara y la transmisión de streaming. Y todo se ha ido simplificando, desde el uso de una tablet con un switch digital, un par de conexiones, distribuidores de enlaces de señal de video inalámbrico, lo que evita el tirar cables, lo que lo hace mucho más sencillo, y finalmente de alguna manera se va logrando. Yo no lo he realizado en el tema del streaming, pero hoy día con equipos bastante disminuidos en tamaño se puede lograr una óptima transmisión, sobre todo en streaming, que hoy día es como la facilidad. Muchas veces te quedas mirando los equipos, te dicen, oye, pero ¿por qué este equipo es tan chiquitito, tan minúsculo? Porque están acostumbrados a ver que una transmisión tiene que ser con una cámara, por ejemplo. De hecho, hay webcam que hoy día están logrando altos niveles de resolución, lo que permite que su tamaño sea ínfimo, pero la calidad de video emitida es buena. Y para el ojo humano, perfecta, para el promedio. Un profe dijo por ahí una vez, aunque tú quieras transmitir en 20K, no vas a lograr mejor calidad de transmisión de video que la que tú tienes en la casa. Y es verdad, tú te compras un televisor con un cierto estándar y tu ojo no va a ver más de lo que te muestra ese estándar. Aunque tú le estés transmitiendo 50K del otro lado, el televisor va a transmitir lo que es capaz de transmitir. Esto es como el audio. Tú no puedes tener la más alta calidad de audio si estás escuchando en una radio o en un equipo o en un par de audífonos de baja calidad en cuanto a valor y su composición. Te va a entregar el sonido que es capaz de emitir ese equipo, esos audífonos, por ejemplo. El audífono no te va a entregar mejor sonido que el que sea capaz de soportar el equipo, el parlantito interno que lleva. Así que eso. Bueno, estamos hablando de fútbol, hemos ido hablando de fútbol, me queda una más que yo la tenía por acá, que la voy a tocar en un ratito y con eso vamos a cerrar. No me acuerdo cuál era, pero me queda una nota más de la pelotita y ya estamos cerrando. Me quedan pedidos, sí, me quedan pedidos, pero son pedidos ochentosos, como le digo yo. Son los pedidos que los dejo para el final, porque siempre hay gente que pide, que le gusta la música de los 80. Me pidieron esto, ¿ah? Esto forma parte del sonido de Electronic. Aquí hay un integrante de New Order y también un integrante de Pet Shop Boys.

canción del año 1986 con Human League. Ya, vamos con la última información y que tiene que ver con el fútbol y en realidad con nuestro país, porque el año 1962 fue la séptima edición de la Copa Mundial de Fútbol. Se realizó en nuestro país entre el 30 de mayo y el 17 de junio de 1962. Tras Brasil 1950, el principal campeonato, de fútbol internacional regresó a nuestro país y específicamente a América después de haberse disputado dos veces consecutivas en Europa. Se eligió a Chile como la sede de 1960.

fueron Rancagua, Arica, Santiago y Viña del Mar. Esto se jugó, ¿cierto?, este campeonato mundial en nuestro país, con alta asistencia de público, el Nacional repleto. Esto se jugó entre los días 30 de mayo y 17 de junio. Fue la versión número 7, salió campeón Brasil, que obtenía su segundo título, subcampeón Checoslovaquia, tercer lugar para Chile y cuarto Yugoslavia. Asistieron 893.172 personas, un promedio de 27.912 personas por partido. Fueron 16 participantes, se jugaron 32 partidos, se marcaron 89 goles y hubo 6 jugadores con 4 goles, fueron los goleadores del partido. Así que ahí está, se jugó Suecia en 1958, Chile en 1962 y posteriormente Inglaterra en 1966. Y de alguna manera eso marca el fútbol. Se jugaba con las antiguas pelotas, ¿cierto?, de cuero, esas que se usaban, porque ahora ya son realmente todas sintéticas. Y si hablamos de pelotas, les quiero contar que este mundial va a tener algo muy especial, porque el balón de fútbol este año de la FIFA literalmente necesita conectarse y cargarse antes de cada partido. ¿Y por qué motivo? Porque fue fabricado por la fábrica Adidas. El balón Trionda contiene un pequeño sensor de 14 gramos oculto dentro de uno de sus paneles. El sensor funciona a 500 Hz, capturando datos de movimiento 500 veces por segundo. Eso va a permitir que el sistema detecte el momento exacto en que un jugador toca el balón mientras rastrea velocidad, efecto, trayectoria y posición en tiempo real. Este balón del Mundial 2026 necesita cargarse antes del inicio del partido. De esta manera, el fútbol está entrando en su era de tecnología inteligente. El nuevo balón Adidas ya no es solo un balón, es literalmente, es cierto, una inteligencia artificial que rueda. Funciona más como un dispositivo de datos en vivo creado para el torneo más grande del mundo. Como les decía, tiene un chip. Ahora, ¿qué pasará cuando reciba? Tiene que estar tan bien hecho, pensado en que en ningún momento ese chip, o por lo menos una protección de que aguante, ¿cierto?, el golpe de el pie de un jugador con el chuteador, cuando o el zapato de fútbol, como le dicen ahora. Y de esa manera va entregando este balón información. Entramos, ya les comentaba yo, de la televisión del fútbol a través de streaming con el uso del iPhone en este 2026, adelantándose a lo que van a ser las transmisiones del fútbol. Y por otro lado, ¿cierto?, estamos entrando a la era digital, donde el balón de fútbol va a debutar, así como lo hizo el VAR en su momento, como una nueva tecnología para poder saber, y van a entregar estadísticas de velocidades de la pelota, las curvas que tomó, cuántas veces fue golpeado, cuánto corrió el balón dentro de la cancha, metros. Y así hay un sinfín de información que va a, de alguna manera, marcar la era moderna del fútbol. ¿Vamos a llegar a partidos con robots? ¿Quién lo sabe? Ya, gente, yo me despido. Gracias por haber estado junto a nosotros durante esta mañana una vez más. Hoy día dedicado a escuchar canciones que ustedes han pedido, programado, y las que nosotros también entregamos. Y, por supuesto, hemos hablado de fútbol en este Día Mundial del Fútbol con diferentes cosas de interés. Que estén muy bien, nos escuchamos. Será hasta la próxima. Chao, chao.

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0: Es tu hora. Las 12 horas y un minuto.
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0: tu hora. Las 12 y 30 minutos. 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

0: 1:01.
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0: 1:32. 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

0: es tu hora. Las 2:01.
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0: hora, las 2:30.
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0: Es tu hora. Las 3 y 30 minutos. 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
1: Era una mujer mexicana, artista. A través de las tres, vio la vida, su vida. Frida Kahlo. Magdalena Carmen Frida Kahlo Calderón nació el 6 de julio de 1907 en Ciudad de México, hija del alemán Wilhelm Kahlo, fotógrafo, viudo y con dos hijas, y la mexicana Matilde Calderón. Era la tercera de cuatro hermanas. Tenía 6 añitos cuando la poliomielitis marcó su niñez con una pierna más delgada y más corta. Los niños pueden ser muy crueles y Frida sufrió sus burlas en la escuela. Sin embargo, era una niña vivaz, inquieta, siempre apoyada por su padre, a quien acompañaba y ayudaba a retocar las fotografías. El tiempo pasó y Frida se convirtió en una mujer diferente. Le gustaba provocar con su forma de vestir y su forma de pensar. Eran tiempos revolucionarios en México y las niñas no podían meterse en ese tema, pero Frida era diferente. A los 18 años sufrió otro momento que marcaría su vida. El autobús en que viajaba con su novio fue arrollado por un tranvía. Sus heridas fueron graves, tanto que pasó meses en el hospital. Inmovilizada, Frida comenzó a pintar. Hizo un autorretrato hermoso, regalo para su novio Alejandro, a quien dedicaba notas llenas de amor. Pero el noviazgo no soportó esa situación. Al salir de allí, tuvo contacto con muchos pintores, entre ellos el conocido muralista Diego Rivera, con quien se casó en 1929. Se radicaron en Cuernavaca, pero vivieron también en diversas ciudades de los Estados Unidos, según su marido, allí donde fuera requerido. Su trágica historia continuaba con abortos. En 1930 sufrió el primero, pero eso no era todo. Diego era infiel y su matrimonio, aunque Frida le declaraba su amor intenso y completo, llegó a término en 1939. Un año después volvían a casarse y ya lo amaba, lo aceptaba y él era el gran artista que amaba a Frida y también a todas las mujeres. Ella no se veía como una gran pintora, describía su vida a través de su arte, sus autorretratos eran una forma de expresión y mucho tiempo después entendió que la gente la amaba y la valoraba a ella también. Fue operada en diversas ocasiones. Su malogrado cuerpo le provocaba unos dolores intensos, sobre todo en la

0: ambos sexos, Diego la veía, sufría por ella y la cuidaba a su manera. Siempre estuvo presente, pero no cambió su vida. En 1953, Frida perdió su pierna derecha para evitar la gangrena. Murió el 13 de julio de 1954, a los 47 años de edad, cuando el Instituto Nacional de Bellas Artes Mexicano le preparaba un homenaje. Entre sus obras más conocidas están La columna rota, Viva la vida, Las dos Fridas y unos cuantos piquetitos, frase que utilizó un criminal de aquellos días, pero probablemente como alusión al affair que Diego había comenzado con Cristina, la hermana menor de Frida. Su vida ha sido llevada a la pantalla grande dos veces y la lista de historiadores y biografías sigue creciendo. Su legado no son solo sus pinturas, su humor irónico, su imagen. Es el concepto de la femineidad que la caracterizaba. Orgullosa de su bigote y sus tupidas cejas, es una bandera de libertad, un mito conocido en el mundo entero, una oda a la discapacidad, a la cultura mexicana y a la sexualidad. Frida Kahlo, en La Máquina del Tiempo.
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0: 4:02.
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2: Bueno, amigos, la mejor música de los 90 está hasta ahora en Supersónica, a esta hora de la tarde.

0: 5 y 1 minuto.
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0: tu hora, las 5:30. 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

0: tu hora. Las 6:01.
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0: tu hora. Las 7 en punto.
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0: 7:31. 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
1: ¿Conoce la historia de la bruja de Belalp? La Edad Media en Europa. Tiempo de pestes, miedo, persecuciones, demonios, brujas y dragones estaban presentes entre los seres humanos y amenazaban con destruirlo todo mientras se reían encantados de sus fechorías. Corría el siglo XV cuando las brujas eran motivo de persecución y exterminio. Nacieron cuentos, leyendas, amuletos, tradiciones respecto al tema. Suiza no era la excepción. Brujas fueron asesinadas en ese país como en ningún otro lugar de Europa. Una mujer en la región suiza de Valais o Wallis era comentada. Estaba casada con Sepp, un granjero de la zona, y no era feliz. Ella era mala. Su risa estertoria se escuchaba en todo el pueblo. Se decía que tenía poderes sobrenaturales. Según el rumor, durante la noche se transformaba en un cuervo para ir a visitar a su amante. Su marido, por el contrario, era un señor amable, querido, dedicado a su ganado, a sus cabras y a tomar su aguardiente de cereza. No se enteraba siquiera de qué hablaban en el pueblo así de su mujer. Cuando

0: acusada de asesinato y fue quemada. Y así comenzó la leyenda que perdura hasta hoy. En 1973, el Belalp Ski Club, en ese cantón suizo, decidió plasmar esta historia en una bajada de esquiadores disfrazados de bruja. Se trata de una carrera que tiene lugar un fin de semana de la segunda quincena de enero, cuando es invierno en Europa. Da trabajo a cientos de personas, entre organizadores, ayudantes, etc. Esta carrera invita a los esquiadores a participar en el descenso de la bruja, un camino de 12 kilómetros de Hochstock a Platten. Hablamos de unos 1.800 metros de altura de diferencia que se descienden. Por supuesto, los que no sean tan expertos también pueden participar, bajando a su ritmo. Lo importante es estar presente y disfrazarse de bruja, con sombreros puntiagudos, rostros pintados de verde, y no falta quien está dispuesto a darles un vasito de aguardiente de cereza en el camino. Hay un comité que decide qué grupo de esquiadores merece el premio al mejor disfraz. La carrera, para los más competitivos, no dura más que unos minutos, pero una vez más, lo importante no siempre es llegar a la meta o cruzar la meta, sino participar y pasar un buen rato. Son 3 horas de las que se dispone para bajar, hacer amigos y reírse. La bruja de Belalp, una tradición suiza que hasta hoy perdura.
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